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Latinos y latinas del mundo, ¿cómo están todos? A partir de ese momento vamos a iniciar estos 120 minutos llenos de alegría en los 98.5 de su diario. El que siempre te cuida. Estamos aquí llevándoles las mejores ondas, el mejor sonido, para que usted tenga 120 minutos de compañía. Les vamos a contar historias. Vamos a llevarles mucha música.